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1: Buenos días, Ecuador. Bienvenidos. Vías mojadas en la ciudad de Guayaquil. En algunos sectores, por favor, tomar en cuenta esta información para que pueda circular con mucha precaución. Vía Salitre, vía San Borondón, vía Adaule. Hay estos tres sectores en donde las vías están mojadas, pero no ha llovido con mucha intensidad. Y eso hace que la vía se coloque algo resbalosa. Por favor, mucho más cuidado a nuestros buenos amigos que van en motocicletas. Con esta información empezamos para los mañaneros. Mi nombre, Francis El Gallo Nolivos.
2: Excelente jornada. Sí, señor, por ahí también se siente en el ambiente así un poquito como que de frío, con lluvia que se viene. El cielo se presenta como que con algo de brumo, y cierto, y siento que ya se viene la lluviecita, sobre todo en los sectores donde no llovió. Y o será una lluvia general, ¿no? Como dicen los expertos, ya la corriente del Niño llega y está entre nosotros. Bueno, aquí arrancamos para los mañaneros. Yo soy la mulata, me quedo contigo hasta las 9 de la mañana, así que tú simplemente deja tu voz, deja tu tropinota, déjanos detalles de cómo amaneces, de cómo despiertas, que nosotros lo vamos a reproducir.
1: Fátima nos ha dejado una fotografía. Gracias, Fátima, por salir a trabajar en compañía de Tropicálida y de nuestro programa. Oscar está escribiendo en la línea 121. Ya voy a reproducir tu video para colocarte también dentro de nuestro
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0: Mientras va sonando Bad Bunny de fondo en nuestro programa, Oscar está reportando que ya hay un primer accidente de tránsito a esta hora de la madrugada en el redondel de la PJ. Esto es en la ciudad de Guayaquil. Es como que un tráiler se subió al parterre y están ya trabajando en tratar de retirar ese tráiler. Va a estar medio complicado. Sin embargo, transmitimos lo que Oscar nos acaba de entregar también. Gracias por conducir tu línea de transporte, querido Oscar, en la 121. Nos estás escuchando.
1: Bueno, un abracito. Entonces, esa es la actitud, que en la mañana despiertes y nos dejes esos reportes necesarios para el resto del personal que va saliendo a esta hora.
0: Nos vamos a poner en modo fútbol porque ya empieza la siguiente semana los cuartos de final de la Copa Libertadores de América y tenemos ahí dos representantes. El uno es el Independiente del Valle,
1: ¿ya?,
0: que va a jugar su partido de ida el próximo jueves 10, y nuestro segundo representante es Liga de Quito, que va a jugar su primer partido de ida el día miércoles 9. Se dieron a conocer ya los precios de las entradas en preventa para lo que sería el partido Liga de Quito Palmeiras el retorno, es decir, el partido de vuelta que va a jugar la Liga de Quito cerrando en Casablanca. Escuchen bien, para preventa la general va a costar $30 y ya en la venta oficial $32. Aquí hay una diferencia solamente de $2. La tribuna oriental en preventa $40, en venta general $44. La diferencia es solamente $4. Algunos dirán que es poquita la diferencia. Sin embargo, cuando ya vas a comprar para varias personas, el monto obviamente va a ser considerable para tu bolsillo. En preventa, tribuna occidental, $50. En venta normal, $54. El palco va a costar en preventa $82. Mientras que en venta ya general, $90. Aquí hay una diferencia un poquito más grande. Y tendrán descuentos exclusivos para liguistas desde $24. La general. Esto cuando vas cargando tu tarjeta de super hincha.
1: Bueno, ahí está entonces el dato para los futboleros que están súper pendientes de estos partidos súper interesantes, tanto para la Liga de Quito como para el Independiente. Son las 5 de la mañana con 35 minutos.

0: Empieza el año lectivo en la Sierra de manera oficial. Hoy es 1 de septiembre del 2026. Bienvenido nuevo mes, buena energía, que les vaya súper, hiper bien. Y para los papis y mamis que están ya en el apuro, en el corre, corre, hasta la alarma empezó a sonar en este momento, pues prepárate un riquísimo desayuno para que tus hijos grandes, pequeños o medianos vayan bien desayunados también al colegio o a la escuela.
1: Bueno, siempre el primer día de clases es más complicado todavía porque, imagínate,
0: la costumbre de dormir hasta bien de día.
1: La levantada. Dos, vas a vestir a tu hijo con las cosas nuevas. Si es que en ese momento le compraste un uniforme nuevo, no sabes muy bien cómo le irá a quedar. Y ahí se van a dar cuenta algunas mamitas: ay, me olvidé de arreglarle el pantalón porque le quedó un poquito flojo.
0: Los
1: o no le quedó. Los zapatos suelen quedar apretados, ay, ¿verdad? Ay, ay. Es. O flojos. Por ejemplo, yo a mi hija le compré hace 2 años un par de zapatos que yo sé que es su número. Y esos zapatos le quedaron flojos. Hasta este año sigue con los zapatos como zapatilla. Y son, ¿verdad? Que son de una marca que dura no sé cuánto tiempo.
0: Toda la vida.
1: Exacto, pero sin embargo le quedaron flojos. Entonces ahí nos damos cuenta recién de ciertos detalles del uniforme. Pero igual nosotros queremos mandar a nuestro hijo al cole el primer día,
0: ¿no? Y con cachina nueva.
1: Así es, con cachina nueva y bien organizadito y todo. Pero ya toca para la siguiente, ahora sí organizar el uniforme.
0: Exacto, vamos. Escuchemos el Club de Reporteros. ¿Quién está aquí con nosotros? Buen día.
2: Gallito, mulata, buenos días.
1: Hello.
2: Una novedad, un accidente.
0: ¿Qué pasó?
2: Con sentido de Los Ceibos hacia la PJ, a la altura de la Ciudadela del Renacer, está cerrada la vía.
0: Cerrada la vía.
2: Por el motivo de que más adelante hay un camión que se ha estrellado contra los muros divisorios.
1: Híjole.
2: Por la PJ. Están enviando los carros en contraflujo, en contravía. Tomar precauciones, la vía está mojada y los accidentes están ahí a la orden del día.
0: Exacto. Lo que tú nos dices es porque precisamente la calzada está muy resbalosa. De hecho, Oscar acaba de confirmar, la vía está cerrada en la avenida de Duragás. Así más o menos nos están contando. Gracias, chicos. ¿Cómo está Quito? ¿Cómo va Puerto Viejo? ¿Cómo amanece Cuenca, por favor? ¿Cómo está Sogues? Quisiera que nos vayan contando también una tropinota de voz.
1: Eso es súper importante. Al 0994-696999. Ahí nos va dejando tu tropinota de voz.
0: Exacto. Vamos. Son las 5:48.

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0: este gran artista, el papi de las nenas, pero solo de las buenas. ¿Ah?
1: Ajá.
0: Hello, people. Excelente mañana, Ecuador. Buenos días. Estamos iniciando los maestros de la diversión con algo de lluvia, al menos en el norte de Guayaquil, porque vengo del centro y todo seco.
1: No te creo.
0: Te cuento una cosa, Ana María. ¿Ya? Estaba por el lado de la Tarazana, lluviecita.
1: ¿Ya?
0: Cruzo el túnel al centro, todo seco. Todo seco. Yo dije, ¿qué pasa? Este clima anda como raro. Buenos días, Ana María Verde Soto.
1: Anda menopáusico o anda andropáusico. Así tal cual. Ni para que ella se enoje, ni tampoco para que él se deje a un lado.
0: Igual hay que estar preparados. De pronto, el asunto de la casa, ¿no? Ya comenzar a tapar esos huequitos por si acaso.
1: Por si las
0: hay
1: moscas.
0: Que revisar ese techado.
1: Y también ¿cómo se llama? Los ductos, las aceras, que todo esté limpio, que todo esté muy bien.
0: Esas llantas viejas también. Todos esos desechos.
1: Oye, en todo caso, pues ya nos venían advirtiendo acerca de la corriente del Niño que se viene. Pero ayer veía en algunas redes oficiales y decían pues que sí, que debemos estar muy alerta.
0: Va a haber días como que llueve, otros días secos, claro. Pero igual hay que estar pilas.
1: Y sabes que yo siempre, desde hace mucho tiempo, veía que siempre llueve en el mes de noviembre. Del 1 al 3 de noviembre, el 3 siempre llueve. Así la garúa de hoy. Así que nos adelantamos. Pero en todo caso, pues debemos estar muy, muy atentos. ¿Ya tienes esa muda de ropa ahí en la oficina?
0: Los zapatos adicionales.
1: Claro, uno tiene que tener, debe de tener.
0: Por ejemplo, la mulata siempre, ella dice, no es que yo le he visto, siempre anda con un interior en el bolso por si acaso.
1: Por si las moscas.
0: ella lo ha comentado al aire.
1: Así es. Así que no se asusten tampoco si por aquí de pronto encuentran alguna cosa, alguna ropa interior aquí en nuestra oficina. Es porque tenemos que precautelarnos.
0: Bueno, y lo más importante, yo creo que tienes que adelantar un poquito la alarma para que no llegues tarde al trabajo. Tremendo trancón en algunos sectores.
1: Y mucho más si viene la lluvia, con trancón, con inundaciones. No. Así que 15 minutitos antes pon tu alarma por cualquier cosa.
0: Bueno, vamos a despedir a DJ Charlie Go. Se viene DJ Henry Cobos y así iniciamos los maestros

0: gracias a la People del Volante por mantenernos informados. ¿Saben qué tremendo accidente de tránsito en la perimetral? Dos trailers han colapsado y prácticamente tienen el trancón en este sector. Así que vamos a escuchar este reporte.
1: Sector de la perimetral, sentido sur-norte.
0: Sur-norte.
1: Antes de subir el segundo puente.
0: Antes de subir el segundo puente.
2: Ok.
1: ¿Ya? Se encuentra colapsada toda la avenida perimetral.
2: Wow.
1: Desde antes del Trinipuerto.
0: Desde antes del Trinipuerto. Okay. Sector sur-norte, antes de subir el segundo puente. Tremendo accidente y tremendo trancón también.
2: Es el Club de Reporteros de Tropicálida. Y tú también puedes ser parte de nuestro Club de Reporteros en cualquier lugar en donde te encuentres. En Quito, en Cuenca, en Manabí, en cualquier lado del Ecuador. Si ves alguna anomalía, algo está sucediendo, envía tu tropinota para que nos informes cómo está la situación.
0: Mi querida Rita, gracias por ese reporte. Dice, aquí estoy y Randú en el centro y está lloviendo también. Ay, aquí nos envía esta tropinota.
3: Buenos días, que escucho Tropicálida, mi querido Randú.
0: Hola.
3: Yo trabajo en el centro de la ciudad de Guayaquil y aquí está lloviznando.
0: Más o menos 8 y 10 por ahí estuve en el centro y no estaba lloviendo. Ya la
2: nube.
0: O sea,
2: la nube te sigue a ti.
0: Se fue al centro.
2: La nube te está siguiendo.

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0: Salsa para esta mañana especial, pero mucho cuidado, conductor, por favor, tienes que estar concentrado en el volante. Escucha lo que nos cuenta Giovanni.
1: ¿Qué dice Giovanni? Hola.
2: Yo escucho Tropicalia. Saluda Ana María Randú.
0: Hola.
2: Para informarles que la avenida Zamborondón está colapsada, full tráfico. Al parecer hay accidente acá más adelante, pero está el tráfico desde Plaza Lago a La Puntilla.
0: Desde Plaza Lagos hacia La Puntilla, trancón.
1: Y trancón y trancón. Bueno, en todo caso, muchísimas gracias por esas tropinotas. Envíalas ahora mismo y sé parte del Club de Reporteros de Tropicalida.
0: Y sabes una cosa, hoy vamos a resolver una duda de etiqueta que seguramente nadie preguntó, pero ahora todos vamos a querer saber. Te voy a preguntar algo, Ana María. Cuando vas caminando con tu amorcito, ¿de qué lado vas? ¿Del lado derecho o lado izquierdo?
1: Ni siquiera me agarra la mano.
0: Cuando una pareja camina así, ¿no? ¿Ella va a la derecha o a la izquierda?
1: Depende. Socio. Según la etiqueta. ¿Qué pasa? ¿Qué
3: tú
1: pasa?
3: Tú también le preguntas cosas también. No. O sea, no sé con qué afán lo haces.
1: Cállense. Ya. Bueno, según la etiqueta clásica, la mujer va a la derecha del hombre. Y ojo, hablemos de la derecha del hombre.
0: ¿Pero por qué nació esta costumbre?
1: Te lo explico.
0: Tenemos que viajar hacia la época de los caballeros. ¿Te acuerdas? La mesa redonda, cuando los hombres llevaban la espada. ¿Ya? Como la espada normalmente iba del lado izquierdo y se sacaba con la mano derecha. O sea, imagínate, cualquier pito.
1: Para defendernos. Así es, para defendernos.
0: Claro.
1: Y por lo tanto, caminar con la dama a su derecha dejaba libre esa mano para protegernos. Porque el amor en aquella época venía con armadura incluida, no como ahora.
0: Eso. Yeah. Después aparecieron las calles llenas de carruajes, así caballos y barro, y la regla se volvió todavía más práctica.
1: ¿Y cuál es la
0: regla? El caballero debía caminar del lado de la calle para proteger a la dama de cualquier peligro del lado de la calle, ¿no?
1: Ya.
0: Y de paso evitar que se cayera por ahí algún charco. Por ejemplo, esa es otra. En la vereda, el caballero debe caminar del lado como para la calle y ella del lado como para las casas.
1: Ah, ok. Así que la idea no era simplemente

0: en este caso si es mujer, de que cuando vas caminando por la calle, la en este caso la dama vaya del lado interno del
1: o por sea, protección.
0: Del, exactamente. De la protección. Y uno como caballero va del lado de la carretera.
1: Ya, ok.
2: Pero la pregunta, ¿de qué lado debe ir la mujer o de qué lado llevas a tu amorcito? A ver, cuéntanos en una tropinota. Bueno, si es que le agarras de la mano, porque esas buenas costumbres se han perdido.
1: Sí, porque yo conozco más de uno, que no diré el nombre, va adelante y ella va
2: eso.
1: Atrás.
2: ¡Eso! Y cuando van a entrar un cinco letras.
3: DJ Charlie Go.

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0: Tenemos propinotas al 099-469-6999. En la época de los caballeros, cuando los hombres llevaban la espada, normalmente iba en el lado izquierdo y se la sacaban con la mano derecha. Por eso caminaban junto a la dama, ella prácticamente a su derecha, ¿no?
1: Claro, pero en la actualidad las cosas van cambiando, todo va cambiando. Y bueno, hoy te hacemos la pregunta:
0: ¿de qué lado debe de ir la mujer? ¿De qué lado?
1: ¿Y qué dice la people?
0: Vamos a escuchar, hola.
2: Yo camino a la derecha de mi esposo

0: ella atrás.
1: Vamos
0: más,
1: a la aire, hola. ¿Ya?
2: La verdad es que yo a mi amorcito la llevo de mi mano derecha.
1: ¿Ya?
2: Y a mi esposa la mando en otro carro.
0: Ahí está. A ver, ¿de qué lado
1: debe de ir la esposa o la novia? A ver.
3: ¿Hola? Para que todos sepan y aprendan. A mi amorcito.
0: ¿Ya?
3: Yo la llevo de mi mano derecha.
1: Okay. Este es un hombre enamorado. ¿Ya?
3: Y lo más importante, en mi mente, en mi corazón y en mis pensamientos.
1: ¡Cálmate, Charlie Go! ¡Hola, buenos días!
4: Bueno, respecto a la pregunta, yo la llevaría atrás en el portamaleta.
0: Uno quiere ser serio, pero no te colaboran, la verdad. Bueno, hoy tenemos esa pregunta, nuestra encuesta, nuestro sondeo sería.
1: Exactamente, a ver, vamos. ¿De qué lado debe de ir la mujer o la novia, la esposa, cuando te toca caminar junto a ella?
0: ¿Izquierda o derecha?
1: 099-469-6999.

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0: 9:59.
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0: acompañar a la people que estudia, que trabaja, que realiza sus actividades. Te cuento, Ana María, que el otro día me la encontré a Gisela por ahí y le pregunté algo.
1: ¿Qué le preguntaste?
0: ¿Es prohibido o no es prohibido?
1: ¿Y qué te dijo?
0: Ella me dice que cuando hay amor no es prohibido. Le damos una bienvenida a Gisela.
2: ¡Bienvenida! ¡Ay, qué alegría! De verdad, no hay nada como sentirse como en casa. De verdad, es como que estoy sentada aquí tomando un cafecito, un par de cafecitos, sí. Pero feliz, feliz de volverlos a ver, de reencontrarnos. Qué rico, de verdad. Tuvimos la oportunidad de hacerlo hace una semana. Dios mío, pasaste así como volando.
1: Pasé volando.
0: Así es.
2: Pero
0: ella.
2: Así se nos ha ido el tiempo volando, ¿no?
1: Así es.
2: Y agradecida. Gracias una vez más, como siempre, ustedes abriendo las puertas al talento nacional.
1: Gisela, gracias. Cuéntame algo, porque hace bastante que no habíamos comentado.
2: Sí, amiga, la
1: a ver,
2: sí.
1: Luego, tú, los inicios, ¿cuántos años ya llevas en esto, tan maravilloso que es la música?
2: 30 años.
0: ¿30 años?
2: Todo ese tiempo.
1: Ya.
0: Imagínate. Esta revelación en el 2001, ¿eh?
2: A ver,
0: este
2: si de vernos, ¿cuántos años no nos hemos visto? Ya está perdiendo la cuenta.
0: Que se casan, se enamoran, sí, y se desaparecen de los amigos.
2: Pero si ya, oiga, pero si hasta mis hijas están grandes. Mire usted, las tienen grandes.
1: ¿Cuántos años tiene la mayor?
2: La mayor tiene 23 años.
1: O sea, que 7 años después de que iniciaste tu carrera, ahí hiciste.

0: No, después dije, no, Dios mío, ¿cómo va a ser un obstáculo? Es una bendición, mío, una bendición. Y así, hasta los 8 meses y medio, ella se escondía cuando me tocaba cantar y me tocaba subir a los escenarios.
1: O sea, tú embarazada cantabas.
0: Embarazada hasta los 8 meses.
2: Colaboraba, colaboraba.
0: Es impresionante, en serio. Yo me subí al escenario, mi amor, por favor, déjame cantar. Métete, métete.
2: No me vayas a dar alguna patadita en el escenario.
0: Bueno, y como tampoco es que se me notaba tanto, ¿ya? Porque muchas personas incluso decían, Gisela,
1: ¿y
0: ¿Estás embarazada o no estás embarazada? Lo que sí, los pechos. No, estaban, pero Dios mío, como que me hubiera operado.
1: No, te puedo creer.
0: No, en serio, pero feliz de ser mamá. ¿Ya? No soy mamá solamente de una nena, sino de dos hermosas princesas. Y la de 17 que está afuerita y ella que tiene.
1: Y dime una cosa, ¿tus hijas sacaron el talento eso? Porque hay mucha gente que
0: la dice, menor le gusta, le encanta. ¿Ya? Mira, que lo ha empezado a hacer, lo hace en la iglesia, ¿ya? Le canta a mi Padre Celestial. ¿Ya? Y la verdad es que así, como porque así se empiezan, ¿no? Los primeros pininos. Y le gusta mucho. A ella como bailar. Al papá le gusta bailar, porque acuérdate que mi esposo yo lo conocí en el mundo del arte, pues, ¿no?
1: Él
0: era el coreógrafo. Oye, pero escúchame, yo tenía 6 años de relación, ojo, con mi enamorado, y justamente había peleado porque me aburrí de su celo. A mí no me gusta que me anden celando, molestándome, por favor, déjeme la bien paz. Y así que dije, bueno, se acabó. En una iba a subir al escenario y me dice, el día que nos casemos te voy a romper la ropa. ¡Eh! Y le digo, ¿cómo? O sea, ¿qué? Que no me vas a dejar ser artista. No. ¿Ya? Te fuiste, next.
2: ¿Ya? Y ahí, entonces, el siguiente.
0: En el camino, ¿ya? Pues él formó parte, pues, de la agrupación de los bailarines. ¿Te acuerdan que eran 4 varones? ¿Ya? El más guapo. El más guapo, Cris. Entonces, bueno, y empezamos. Éramos amigos, súper amigos, los mejores amigos. Pero después apareció el amor.
1: ¡Wow!
0: Nos conocimos 3 meses y hoy tenemos 25 años de casados.
2: ¡Bravo!
1: ¡Bravísimo!
0: ¡Ojo! Primero me casé, después tuve mis hijas, cuidado.
2: Y lo más importante es que te has mantenido en tu trayectoria artística, ¿no?
0: Así es, pues ustedes saben que estuve 11 años y medio viviendo en Santiago de Chile, haciendo patria por allá, con todos mis hermanos migrantes, pertenecía a todo el equipo de trabajo allá en el consulado ecuatoriano, cantando a toda mi gente allá, y también pude representar a mi país a nivel internacional en el Festival de los Migrantes, haciendo muchas cosas hermosas, todo relacionado con
1: la música. Yo tengo una duda, algo que la semana pasada te comenté cuando me viste volando y él luego.
0: Sí, así te veo volando.
1: Yo dije, ¿cómo haces para conservar ese timbre de voz tan fuerte? ¿Qué haces?
0: Ay, amiga, de verdad que muchas personas me dicen, Gisela, ¿qué pasó? Se te congeló la voz. Eso me dijeron.
2: Pero bien,
0: en serio, mis amigos, de verdad, yo pienso que es Dios.
1: Sí, ¿no?
0: Dios hace la obra maestra, Dios hace el trabajo único. Soy una mujer de fe. Dije, cuando vine acá, creo que algo te comenté, no sé, Randú, si recuerdas que te dije que vine por un tema de mi padre.
2: Sí, sí me comentaste.
0: Pero mi padre justamente falleció en el camino, porque yo vine, recuerdo, un 5 de agosto. Y mi padre fallece un 12 de diciembre. Mi madre quedaba sola. Era de decidir, porque yo tenía que regresar, y yo ya tenía residencia,
2: una vida,
0: todo. Teníamos
2: 11 años,
0: una vida, todo.
1: Toda tu familia.
2: Decidiste venir a tu país para estar con tu mamá.
0: Y cuando decidí venir para acá, yo le dije a mi esposo, lo siento, pero tengo que partir porque mi padre me necesita. Hazte cargo tú de las niñas, si hay que ponerle a una persona que las cuiden, pues hazlo. Y yo tengo que ir y voy a quedarme allá. Entonces, o sea, me encantó la palabra porque en realidad no la esperaba. Me dijo, o todos o nada.
1: ¡Ay, qué
2: como
1: bien!
2: Como toda una familia, quedó, como debe de ser.
0: Créemelo, quedamos con ropa, quedaron las cosas.
1: ¿Toda?
0: El último día quedó todo ahí, o sea.
1: ¿Y te arrepientes?
0: No me arrepiento, para nada. Fue lo mejor haber venido a verlo, lo despedí. O sea, igual, pues nosotras somos 4 hermanas y nunca dejamos de lado a nuestros padres. Para nosotros son nuestra prioridad. Y dejar a mi madre sola, o sea, no tuve ni el corazón ni las agallas para agarrar maletas y regresarme.
2: Gisela, ya en Ecuador comenzaste otra vez a utilizar las redes sociales para decir, bueno, aquí estoy.
0: Fue antes de la pandemia.
2: Claro.
0: Y en ese lapso, pues todo entraba con fuerza. Todo cuando, ya ustedes saben lo que vino. Fueron muchos años de la pandemia.
1: Claro.
0: Entonces, ahí empezaron.
1: Te tuviste que reinventar. Nos subimos, de hecho.
2: Ahora te estás reencontrando con tus seguidores, con tus canciones. Otra vez presentándote aquí en Ecuador en escenarios.
0: El recorrido a nivel nacional e internacional. Porque es impresionante ver cómo la gente no me ha olvidado.
1: Te recuerda.
0: O sea, empiezo a cantar. No, incluso muchas personas dicen, y miren que lo estoy diciendo aquí en Cálida. Ella no es Gisela.

0: Sí.
1: Oh, ella no es Gisela, no. Ella no. Cuando empiezo a decir, no, sí es Gisela, pero no sé, me la imaginaba más gorda. Oye, ¿no es en serio? Con un bastón. Ya. No, me se adicta al ejercicio, chicos, en serio.
2: Bien, bien, va por buen camino. Bien.
1: Y bueno, pues agradecida con Dios, representando mi país, he vuelto nuevamente a viajar, he ido a Santiago de Chile, voy a volver nuevamente, tenemos muchos proyectos a nivel internacional y recorriendo el país. Nos vemos en Manabí, nos vemos en playa, nos vemos en diferentes sitios.
3: Okay. Ahora nos traes una nueva canción, ¿no?
1: Sí.
3: Inédita. Cuéntanos un poquito. Inédita. Acostumbrada a cantar canciones inéditas, sí, porque justamente allá en el cielo fue canción revelación en el 2002.
1: Prohibido. Ajá, porque Allá en el Cielo es un tema de Julio Jaramillo, claro, en ritmo de tango, nada que ver con la cumbia que ustedes escucharon.
2: Ya, pero Prohibido, me acuerdo que tú dijiste, vamos a hacer esta canción, o mejor dicho, Darlin Torres la compuso, te la hizo, apostó por ti, y mira tú,
1: en una canción. En aquella época era
2: tan complicado.
1: Muy complicado, es muy difícil darte a conocer y que la gente te recuerde, incluso con los 11 años y medio, perdón, sumados, que yo no estuve aquí, yo digo, la gente definitivamente a mí me sacó del mundo, ¿sí o no?
3: Pensaste eso, pero no, te equivocaste.
1: No, me equivoqué. Entonces yo dije, Prohibido. Ella es la de la canción Prohibido.
2: Cante un pedacito, cante.
1: Prohibido tu amor, ¿hasta cuándo esperar? No eres para mí, prohibido estás. ¿Y se acuerdan ustedes? Linda es mi agonía, vuelvo a verte, a pesar que estás ausente de la vida. Es ella, dice, ella es la misma. Sí, es la original, me dice. O sea, recibir esas palabras tan bonitas de mi público cuando me presento, repítala nuevamente. O sea, me contratan por esa huella imborrable que venía.
2: Mira tú,
1: ¿ok?
3: Qué bueno, háblanos un poquito de tu nueva canción.
1: Un tema esta vez de la mano de mi esposo, que fue parte de esta producción, y Pedrito Chinga,
2: okay,
1: sí, arreglista también.
3: Talentoso, ¿no?
1: Muy talentoso. Chinga. Pedrito también, pues un maestro en la música, agradecida. Y también el otro tema que tenemos, Pablo Mérida. Pero este central es un tema que habla justamente de esa pareja que tiene sus proyectos, sus pensamientos, su vida, su familia. Pero resulta que en el camino a él,
4: siento que me falta el aire,
1: le pronostican una enfermedad incurable.
2: ¿Ya?
1: Se va dejando incompleto todo. Pero le pide a ella antes de que se vaya. Eso es una vivencia. Es una vivencia de uno de mis seguidores. Y lo hicimos música.
2: Te contó él la historia.
1: Así es. ¿Ya? Esa historia. Y se la se convierte en este caso en la protagonista. Él se va hasta el último instante y le dice, tienes que ser feliz, tienes que seguir adelante, tienes que seguir luchando. Dejo a mis hijos, pero yo te espero arriba. Nuestro amor será eterno.
2: Es un tema inédito,
1: con un significado lindo para aquellas personas que tienen su pérdida, porque todos en algún momento hemos tenido pérdida de alguien, especial en nuestras vidas. Sí. Como yo, por ejemplo, a mi papá, que lo perdí, pero aquí estamos para entregarle esta canción inédita con Gisela, en la voz de Gisela.
2: Escuchemos un poquito, luego regresamos con Gisela.

0: redes sociales. Tus redes sociales, ¿cómo te buscamos ahora?
1: Claro que sí. Bueno, ¿se puede decir el número?
0: Claro, dale.
1: 098-269.
2: Para contrato.
1: Ay, ahorita que me equivoqué. No, me equivoqué con el número. 09-39-29-4203. Okay. Las redes sociales en Instagram, Gisela Oficial. Tenemos
2: TikTok. Así más fácil de buscarte, yo creo. Claro, Gisela Oficial.
0: Pero Gisela con doble S, con doble L. ¿Cómo está escrito Gisela?
1: Gisela.
0: Gisela con S.
1: Gisela Oficial, tal y cual como ya, lo decimos.
0: Gisela Oficial.
1: Ah,
0: okay,
1: ese, okay. Gisela Oficial, sí. TikTok también, pueden encontrarme a todas las personas.
2: Por ahí y te veo que sabes hacer en vivos, ¿no?
1: Hago los envíos todos los días. A las 7 de la noche, así que los invito, ya sabes. Sabían también todos mis seguidores que iba a estar aquí en Tropicalia. Así que sí, saluden a los chicos, por favor.
0: Qué bien, entonces, todos que los se seguidores. Conectan.
1: Y decirles para todos mis amigos que vamos a estar en Puerto López. Oh. Vamos a estar en San Mateo.
0: ¿Este fin de semana?
1: No, vamos a estar a fines de este mes. Vamos a estar en playas también, compartiendo con ustedes, llevando mi música en Salinas, aquí vamos a estar en el puerto principal Guayaquil también, y bueno, en diferentes lugares, igual ustedes saben que yo les informo todas las noches y les digo con todos los detalles. Agradecidos con ustedes, gracias por siempre darnos esa apertura al talento nacional, y sí, amigos de toda una vida, que Dios siempre me los bendiga, okay, sigan brillando. Ustedes brillan.
2: Tropicalia
1: como siempre.
0: Muchas gracias.
2: Continuamos en la mañana con los maestros de la diversión. Los

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1: Hoy tenemos nuestra encuesta. Tampoco que tampoco, ¿eh? Pero cuando una pareja camina, sí, cuando van juntitos, ¿ella va a la derecha o a tu izquierda?
0: ¿Sabes una cosa, Ana María? Es que esta cuestión de la etiqueta, que la etiqueta dice no sé qué cosa, pero... ¿Ya? Ah, en cambio hay algunos que...
1: Los ojos van cambiando.
0: Le dice a su amorcito, camina rápido.
1: Ahí viene otra cosa, socio. ¿Ya? Cuando recién estás en la conquista, de seguro, pues, todo le das, le abres la puerta, camina junto a ti. Pero una vez... Exacto, una vez que ya tienes, como dicen, la presa
0: agarrada,
1: mueve rápido.
0: Por eso estamos preguntando de qué lado debe de...

0: ir la mujer al momento de caminar con el hombre, del lado derecho o lado izquierdo?
1: ¿De qué lado te ponen?
0: Pero escucha esta tropinota.
2: Ana María Randú, con respecto a la pregunta. Buenos días de todo, ¿no? Bueno, a mi amor, a mi esposita linda, yo la llevo siempre abrazada por el lado derecho la mayoría de las veces. Pocas, sí, por ahí un 20% con la mano izquierda. Cuando estamos peleados, sí, pues obviamente. Más como que a la derecha, o sea, a la izquierda. Pero al lado, sin tocarla. Porque las mujeres son muy enojonas.
0: ¿Ya?
2: Son mal necesarias las mujeres, pero bueno, hay que quererlas y hay que amarlas.
1: No sé qué pasa contigo.
0: O sea que cuando están de abuelas, la lleva del lado derecho, bien protegida.
1: Y cuando
0: están
1: no,
0: peleadas, caminan nomás, pero sin agarrarse de la mano.
1: ¿Eh?
0: A ver qué dice la people al 099-469-6999.
1: ¿De qué ladito te ponen? A ver.
0: O sea, en el momento de caminar, pues, Ana María, ¿sí o no? Bueno, tenemos una tropinota, pero ¿qué se me perdió? Te cuento, Anita María. Aquí estábamos. Escucha.
3: Yo escucho Tropicálida. ¿Qué tal, chicos? Muy buenos días. Con respecto a su pregunta, en lo personal, yo a mi pareja la llevo agarrada del lado izquierdo.
1: ¿Ya?
3: Porque con el lado derecho es para proteger cualquier cosa o circunstancia que se quiera venir en contra de ella o en contra mío.
1: ¿Ya?
3: Que tengan un excelente día.
1: Oye, se me acaba de ocurrir algo. ¿Y los zurdos? Porque claro, los zurdos, ¿cómo hacen? Su mayor cantidad de fuerza es del lado izquierdo.
0: Dependiendo también, ¿no?
1: Voy a preguntarle a mi jefe, ¿de qué lado?
0: A ver, escuchemos esta tropinota.
2: Chicos, buenos días. Bueno, yo la verdad, mi mujer va del lado derecho, por ende yo del lado izquierdo, así mismo en la cama, al dormir.
1: Oh.
2: Yo del lado izquierdo y del lado derecho.
0: Esa es otra, ¿no?
1: Claro.
0: ¿De qué lado? ¿Derecho o izquierdo?
1: Claro, ¿de dónde duermen? Bueno, son las 10:34.

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0: que la verdadera buena educación no está en quién sube primero, sino en quién está pendiente de que el otro llegue sano y salvo.
1: Esa parte me gusta más.
0: Siempre uno sale con alguna distraída que se anda tropezando
1: tampoco
0: por
1: así.
0: Allá.
1: A mí me pasó por boca abierta. No. Yo en mis redes voy a contar una triste historia que me pasó la semana pasada.
0: Seguimos con más de los maestros de la diversión.

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1: Imagínate, era una pareja que se iba de viaje. Ella era lindísima, pero atrapada en una vida de rica, toda aburrida, toda controlada.
2: Ok, y cuéntame qué pasó.
1: La cosa es que en el bar

0: María Verde Soto, ¿alguna vez cuéntame, te han lanzado algún piropo que te acuerdes ahora? ¿Algún piropo?
1: ¡Claro! Hace poquito, espérate, ¿cómo me dijeron? Ahí en redes también, me dejan ahí escrito, dice, ¿de dónde se cayó ese ángel?
0: ¿De dónde se cayó ese ángel?
1: ¿De dónde se cayó ese ángel?
0: No, una amiga me acaba de escribir que en la mañana le han tirado por ahí un piropo.
1: ¿Y qué le dijeron?
0: Hola, corazón de mondongo, cada vez que te veo me descompongo.
2: Me llaman Romeo.
0: Ni Romeo se atrevió a tanto.
1: Imagínate. Hola, corazón de mondongo.
0: Cada vez que te veo me descompongo.
1: Se descompongo. Estoy comiendo mondongo.
0: Bueno, ahí piropos y piropos. 11:09. Estamos ya en otra hora de los maestros de la diversión. Y a propósito, entrando ya a un nuevo mes, Ana María.
1: Este mes
0: de septiembre.
1: Así es. Oye, de un parpadeo, ¡pac, pac! Ya me está soplando aquí en la nuca la Navidad. Una colada morada más y se termina. Ya, comenzamos con el... ¡Oh! No me pongas una canción, por favor, es porque me recuerda, es una mezcla de emociones y de no sé de qué. Es una mezcla, porque, oye, bonitos los regalos, pero también el ajetreo. ¡Ay, no, eso no, Dios mío! Ya estamos así me
0: ya
1: estás...
0: estaremos empezando también con el conteo regresivo.
1: También, en pocos
0: días. Para finalizar este 2026. ¿Qué te está dejando o qué tienes que hacer mejor para cerrar con broche de oro este año? Esas metas, lo que te has propuesto para este año, ¿va bien o va mal?
1: ¿Bajaste las libras que prometiste el 1 de enero?
0: Ahí vamos, todavía estoy en la lucha. Lo que pasa, mira, yo tengo un problema, ¿no? Cuando yo bajo 2, 3, 4 libras,
1: sube 5.
0: Lo voy a celebrar con un chaulafán. Teniendo a DJ Henry Cobos y a DJ Dak, el otro día yo estaba en plena dieta.
1: ¿Ya?
0: El viernes pasado, vamos a un chifazo.
1: Ahí está.
0: ¿Ah? Pero yo me comí un mixto.
1: ¿Entero?
0: ¿Ya? Para mí solito. En cambio, ellos es como señoritas, uno para los dos.
1: ¿Ah? ¿Cómo puedes posible
2: demasiadas
1: que te
2: comas? Demasiadas calorías, por eso estás ahí todo hecho en avancho.
0: No, lo que pasa es que era gratis. DJ Dak dijo, yo pago.
2: ¿Sabes lo que dijo al final? Me hubieras dicho que era gratis, pedí unos guantanes adicionales.
1: Ahora, ya contigo la dieta, ahora contigo Henry Cobos, ya que estás al micrófono.
2: Dígame.
1: ¿Cuánto has ahorrado la promesa que hiciste el 1 de enero? El ahorro.
2: Sí, ahorrado. Claro, okay. He invertido también.
1: Ok, ahora sí.
0: Ana María, ¿cómo van esas promesas?
1: Yo les estoy preguntando a ustedes, no me pregunten.
0: ¿Pero cómo van esas promesas este año? Porque no has viajado mucho este año, ¿no?
1: Por ahí nomás me fui fuera del Ecuador, una o dos veces.
0: Con relación a otros años.
2: ¿Este año te fuiste a Panamá?
1: No, el año pasado.
2: Fue el año pasado. Entonces este año no te has ido.
1: Este año me voy a otro lado que no les diré. Solamente.
2: Se va a Brasil.
1: Vayan a mis redes.
2: Se va a Brasil.
1: Vayan a mis redes, a las historias y ahí hablamos.
2: Brasil y la que cruza.
0: Allá
2: se va a comprar un repuesto para el carro.
1: Vayan a mis redes.
0: En todo caso, el tiempo avanza. Ya estamos en este noveno mes del 2026.

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0: Excelente día, la señora Gloria García está de cumpleaños de parte de sus amiguis del taller ANSI. Así que saludos a estas hermosas damas que disfrutan de Tropicalia.
1: Oye, ¿te ha pasado eso? ¿Te ha pasado algo de que tú estás enamorado de una persona, te dice que no, bueno, termina la relación? ¿Ya? ¿Quieres reconquistarla como de lugar? Pero digamos que vivimos en una sociedad en donde si una mujer hace eso, lo ven como, ¿qué es eso?
0: Ahora el término que utilizan es este...
1: ¿Inclusión? ¿Qué?
0: ¿Ah?
1: ¿Qué? Claro.
0: Cuando andan atrás, migajeros, migajeras.
1: Los migajeros. Bueno, cuando el amor de tu vida está con el amor de su vida. ¿Ya? Una serenata o reconciliación. Te voy a leer. Lo que pasa es que en Perú subieron un video que se hizo viral. Lo puedes ver ahí en Tropicalia Ecuador.
0: Tropicalia Ecuador.
1: Así es, en Instagram, está en TikTok también. Resulta que una chica pues decide jugársela todo por recuperar a su pareja. Y al parecer pensó, si con un mensaje de WhatsApp no funciona, vamos con la serenata. Eso ocurrió en el Perú, ¿eh?
0: Claro, imagínate ella con su parlante, bajo recursos, ¿no?
1: Ah.
0: Con su parlante.

0: de Talleres Mina, el negrito.
1: Hola, Paul Torres,
0: salúdame, salúdame, pasta.
2: Perfecto, gracias, la People, enviando reporte de sintonía. Y qué bueno que estés en el local, estés en casita, ya preparando ese rico almuerzo también, celebrando este mes de septiembre, en el cual celebramos también el Día de la Bandera, el 26.
1: Claro, oye, este mes es donde y uno va y se... jura la bandera, ¿verdad?
2: Claro.
1: Los estudiantes, justamente en este mes, ese es... Oye, ¿te acuerdas cuando ocurrió eso en el colegio? Pero sí te acuerdas.
2: Claro.
1: Obvio que uno se... En mi colegio...
2: ¿Sabes qué? Yo creo que antes había más civismo, ¿no? Exacto. O al menos esto inculcaban en los establecimientos. Oh. No sé ahora, puede que esté equivocado.
1: Claro, a ver, nos van informando si es que han inculcado o no.

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0: ¿Sabe cómo se lo va a celebrar?
1: ¿Qué?
0: ¿Con
1: qué?
0: Un rico seco de pato. Está preparando un rico seco de pato.
1: Pero ese seco tiene que ser no licuado, picado, por favor.
0: A propósito, por el Día del Gráfico, saludos al personal de Imprensa en la capital.
1: Ay, qué bueno. ¿Sabes que mi papá fue tipógrafo?
0: Siempre lo recuerdo.
1: Sí, sí, claro. Mi papá fue tipógrafo y él me enseñó, o sea, es que antiguamente esa profesión ya fue como que disminuyendo. Pero yo recuerdo cuando era pequeña, iba a la imprenta y mi papá me enseñaba toda la litografía, el tipo de letras, antiguamente se hacían las tarjetas. Ya por estas fechas, mi papá trabajaba horas extras en la imprenta porque era muy común mandar a hacer las tarjetas de fin de año, las invitaciones.
0: O sea, claro. Dependiendo de la tarjeta y el tipo de letra, era claro. La elegancia.
1: Exacto.
0: Era el nivel del evento que ibas a ser invitado.
1: Claro, la litografía, la tipografía. Él hablaba siempre de la tipografía. ¿Qué es la tipografía? Es el tipo de letras, cómo van escritos, o sea, las letras en sí, en general. Bueno, en todo caso, pues, feliz día para todas las personas que están trabajando en imprenta, porque con el tiempo fueron disminuyendo. En la actualidad quedan pocas imprentas las que subsisten. Y eso ayudó, ¿sabes qué? Ayudó también a que mi papá tenía una excelente caligrafía y tilde, ¿dónde es?
0: Ya me imagino, Ana María, era. Por eso tu letra también es muy bonita, comparada a la mía, que es tipo doctor.

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0: 11:58.
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0: está tu mulato, mi amor. Con esa canción del gallo de la salsa, Tito Rojas. Yo te digo buenas tardes, ¿cómo vamos? ¿Cómo estamos? Estamos súper bien. Bueno, Guayaquil con libera, a ver, ligera llovizna, pero súper ligera, ¿no? Así como que cuando tú sales y tienes tu planchadito y te empieza como que a caer así y tú dices, no, pues se me va a empezar a erizar el cabello, más o menos. Un placer llegar hasta tu hogar, llegar hasta tu carro, llegar hasta tu oficina en este 1 de septiembre del 2026. 1 de septiembre, Diosito Santo. Imagínate, solamente nos queda, bueno, los 30 días de septiembre. ¿Tiene 30 o tiene 31? Los días de septiembre, octubre, noviembre, y bueno, se nos fue absolutamente este año y yo todavía sigo soltera, no sé qué pase. Algunos propusieron casarse, otros reconciliarse, otros terminar esa historia, pero lo importante es que yo creo que juntos nos hemos propuesto muchas cosas en este 2026. Bueno, tu mulata te dice a ti que llegaste hace ratito y me estabas esperando y ya me estabas diciendo, ¿qué pasó, mulata? ¿Qué hora llega? Aquí estoy, mi amor, aquí estoy. Desde Tropicalida, Ecuador, esto es Salsa a la Carta.
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Quemo, me encanta esta canción, El Zodíaco. Bueno, escucha esto. Justamente en estos días alguien me hacía la pregunta que si yo había salido con uno de mis oyentes, o sea, con una persona que escucha la radio. Nosotros le decimos amigos, pero bueno, para que entre en el sentido de figurado, pues oyente, aquel seguidor de Tropicálida, aquella persona, o sea, tú que estás súper pendiente de la radio, que desde las 5 de la mañana estás aquí con nosotros escuchándonos, nos llevas todo el día, a veces los fines de semana, y estás siguiéndonos también en redes sociales, estás pendiente de si vamos a algún lugar, te tomas una foto, ese es aquel fanático que está súper pendiente. Y alguien me preguntaba eso, y yo respondí que no había salido, porque siento como que un respeto grande, primero por la profesión, segundo porque mi público, el público que me escucha, es público como que adulto, ya casado, ya tienen sus familias, sus hogares, me escucha la mamá, el esposo,

de eventos en los que he asistido y me dice, mi esposa te escucha todos los días, mi esposo es fanático tuyo, mi mamá te escucha. En algún momento una chica se acercó y me dice, mi mamá es fanática tuya, por favor, una fotito para llevarle, ya le dije que estoy contigo. Entonces no hay como que una oportunidad de decir, sí, voy a salir con algún oyente, que sí, hay muchos que por ahí, ay, qué guapa, es que si eres soltera, es que déme la oportunidad, que este otro, pero siempre con mucho respeto, leo el mensaje, reviso lo que me escribe y siempre le pongo un corazoncito, o sea, o gracias por escucharme, pero de ahí a que pase como que a segundo plano, no. Sin embargo, me hicieron esta pregunta y se abrió como que la ventana de otra. ¿Saldrías con una persona? Y eso funcionaba mucho en otros tiempos, ¿no? Porque no había, en otros tiempos no había redes sociales, no había como que el teléfono celular donde tú puedes mandar la fotito y ver cómo es la persona. Entonces funcionaban mucho las citas a ciegas. Hay una historia de una salserita que me escribió que ella vino desde Europa, o sea, desde España, vino a casarse con una persona aquí en Ecuador, con un ecuatoriano, y ella es boliviana. Entonces ahora ella tiene sus hijos, viene a Ecuador, o sea, le fue súper que bien. No se conoció, no había como que en esa época no había como que redes sociales para decir, ay, me enamoré por la red social y ay, qué lindo. No, todo fue a través de una llamada telefónica y se conocieron y conversaban horas tras horas. Ella pagaba las llamadas para poder dialogar con él y de ahí una postal que una amiga le llevó cuando vino a Ecuador, porque ella se manejaba mucho con ecuatorianas cuando vino a Ecuador, y que ella se enamoró de ese ecuatoriano, que a lo mejor no era tan agraciado, ¿no? Pero se enamoró de su corazón, se enamoró de todo lo que hablaban, de todo ese respeto, y se vino a Ecuador y se casó con él. Te estoy hablando que esto pasaba hace cuántos tiempos atrás. Ella ahora pues visita mucho Ecuador porque sus hijos, se casó con un ecuatoriano, sus suegros son ecuatorianos, los hijos vienen también al Ecuador en muchas ocasiones, o sea, ella es una de esas seguidoras nuestras, que escucha la radio desde hace muchísimo tiempo, por eso, porque todo lo que era Ecuador, todo lo que representaba Ecuador, para ella también era un gusto, porque el amor que tenía por esa persona. Y ella me hizo la pregunta, ¿te enamorarás? ¿Tú te enamorarías de uno de tus oyentes sin conocerlo? No. Pero voy a dejar puesta esa pregunta. ¿Tú saldrías con una persona? ¿Sí? O así, ¿te casarías con una persona que conociste por las redes sociales? Ya no le voy a poner por teléfono porque todos nos vamos a conocer. Ahora vamos y conocemos las redes sociales. ¿Tú saldrías con esa persona? ¿Te enamorarías de esa persona que conociste por redes sociales? Cuéntame la historia, por favor. Este es nuestro programa el día de hoy. Y lo combinamos con salsita. Queda la pregunta hecha porque yo tengo muchísimos salseros que están en Europa, que están en muchos países de Sudamérica, Centroamérica, por ahí nuestros amigos que están escuchándonos también en el norte, o sea, en los Estados Unidos, gente que está en México. Entonces, comenten por favor, ¿saldrían con una persona que conocieron por redes sociales? O mejor dicho, ¿te casarías con esa persona? Sabiendo que la conociste por redes sociales y que tú dices, me caso porque me caso. Me cuenta la historia.

0: solamente te pido que te quedes conmigo a las 12:36. A ver, cuéntame tu historia. Buenas, ¿te enamorarías de alguien que conociste por redes sociales y luego te casas con esa persona?
1: Hola, mi molatita preciosa, ¿cómo estás? Te saludo desde Quito. Te cuento la historia. Mi prima se conoció con el que fue su esposo.
0: Ya.
1: Por red social. Entonces ella fue, se casaron, bueno, y a los años después tuvieron dos hijos y todas esas cosas, nos enteramos de que él ha sabido maltratar a mi prima, pero se casaron, y ella nunca dijo nada, pero lo que es la vida, fueron mis primas a verle y ahí se enteraron.

0: me equivoqué y conocí al amor de mi vida. Así, y nos pasábamos horas y horas y horas y horas hablándonos. No tuvimos una relación larga, pero nunca voy a olvidar que de esa persona sí me enamoré, porque era un amor sublime, era un amor muy, muy humilde. No habían riquezas, no habían otro tipo de cosas que existen ahora, muy natural, y siempre voy a recordar porque fue mi primer amor. Pero no tuvimos más allá de que de una relación de enamorados, no pasó. Así que eso pasaba en los tiempos de antes, mi gente. Sí, señor.
1: Te recibo, Frankie Ruiz, para que me cantes tú con él. 12:38.

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0: 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Escuchemos tropinotas de voz, a ver qué me cuenta. Hola.
1: Hola, hola, ¿cómo estás? Buenas tardes, yo escucho Tropicalia.
0: Hola.
1: Mulata, te comento.
0: Coméntame.
1: Hace 23 años conocí a mi esposa.
0: Ya.
1: La madre de mi hija.
0: Ok.
1: Como tú mismo lo comentas, nos conocimos en ese tiempo, no había red social ni nada de eso. Nos conocimos por un mensaje erróneo que yo mandé. Porque me equivoqué de un número.
0: Ya.
1: Nos conocimos un tiempo después. Y mirándonos aquí, 23 años después juntos, con una hermosa hija que actualmente está cursando el colegio, una señorita. Y gracias a Dios con altas y bajas, pero ahí vamos. Bendecidos por Dios. Y te puedo decir que creo que depende todo de cuando tú ya te conozcas con esa persona, qué tan afinidad tienes.
0: Gracias por tu historia. Él sigue con ella gracias a un mensaje que se equivocó. Se hicieron amigos y continuaron. Dice, te cuento, yo estoy casada con un hombre que conocí por Facebook. ¿En serio? ¿Y cómo te fue? Buenas tardes. Dice, yo sí quería. Dice, tuvimos una relación de 2 años, pero por un error solo decidió alejarse y por consejos de su psicóloga. O sea, la psicóloga le dijo, aléjate de esa mujer, no continúes con ella. Mulata, yo viví en Europa casi 15 años, conocí a alguien por Facebook. Justo ese año mi mamá decide regresarse del todo a Ecuador y yo mantenía una relación con esta persona a distancia. Regreso a vivir a Ecuador del todo, tengo una relación formal con él, nos casamos, tuvimos 2 hijos y después de 2 años él se va con otra. La relación duró 10 años, aún seguimos casados legalmente por cuestiones económicas, no nos hemos divorciado, pero ya cada quien tiene su pareja, tiene su nueva relación y llevamos casi 3 años separados. ¿Será que influye mucho esto de conocerse por una persona por Facebook? No creo. O sea, te conociste, o sea, es el enlace, por eso dice red social, porque es un enlace donde tú vas a conocer otras personas y vas rápido a llegar, por ejemplo, a un chat donde ya es personalizado y ya puedes intercambiar primero, intercambias pues mensajitos, luego de ver las fotos, luego de ver, qué sé yo, que tú le pusiste me encanta, le pusiste like, he empezado a checar todo lo que estás haciendo y por ahí se va gestionando ya otra relación ya, si es que hay un gusto entre

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0: Una en punto.
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0: Mulata.
1: Escucha esto. Mulata, cuando yo tenía 15 años, conocí a un chico que era mayor que mí por varios años. Él se llama Felipe. O sea, yo 15 y Felipe 21. Cuando yo cumplí los 18 años, empecé a tener como que primero le envié una solicitud de Facebook. Él me envió una solicitud de Facebook y empezamos a conversar todos los días. Así pasamos como unos 8 meses, conversábamos y conversábamos todos los días por esta red social. En ese tiempo vivía en Estados Unidos y nunca tuvimos contacto. Cuando él se vino a Ecuador, ahí nos hicimos más amigos. Y, o sea, justo cuando él se fue, nos hicimos más amigos. Tuvimos una relación a distancia, o sea, él allá y yo acá. Muy hermosa, dice, la relación duró 4 años. Sin embargo, todo cambió cuando él regresó al país. Al principio, la relación era bonita. Al principio la relación era bonita, pero Dios mío, dice, todo se dañó porque esta persona no era la misma persona que yo conocí por redes sociales. Y te cuento que así pasaron unos meses y él me propuso matrimonio. Yo sí lo quería porque lo había conocido bastante tiempo por redes sociales y yo sentía que estaba enamorada de él. Luego, pues cuando ya nos vimos y todo, veía ciertas actitudes de él que no me parecían. Yo lo comenté con mi hermana mayor y mi hermana mayor, como tenía más experiencia en tantas cosas, un buen día se sentó y me dijo: mira, esta persona no te conviene. Porque como él te trata y ese tipo de acciones que él tiene hacia ti, no es de una persona sana. Esas fueron sus palabras y me dio mucha nostalgia, mucha tristeza, porque yo sí me quería casar con él porque yo lo amaba. Sin embargo, te cuento algo, han pasado 11 años. Nunca me casé con él porque le hice caso a mi familia. Y después de 11 años me di cuenta que ese chico tenía como que un problema psicológico. Definitivamente su vida es un desastre. Él no supo encaminarse por el camino correcto. Imagínate si yo me hubiese casado con él y no le hubiese hecho caso a mi familia, ¿cómo sería mi vida actualmente? Gracias por compartir conmigo. El tema de hoy es: ¿te casarías con alguien que conociste por redes sociales? O sea, obviamente después que intercambiaste chats, fotos, hasta se vieron, pero se gustaron tanto y después al poco tiempo se casan. Esa, así quiero historias, como justo lo que acabamos de escuchar. No, bueno, ella me habla de que lo conoció cuando tenía 15 años, después pasaron unos meses, después que los 18, bueno, hasta que me termina diciendo que no se casó con él porque él parece que tenía un problema psicológico. Vamos, con más

0: Esta soy yo y me encuentras aquí en Tropicálida. Vamos a escuchar tus tropinotas de voz. Sí, me encanta que me dejes tropinotas de voz porque a veces me escribes y como me escribes y no sale como que bien la carta, ¿no? El mensaje o el mensaje es muy largo y hay palabritas que no se sobreentienden, ¿ok? Esta tropinota lo vamos a escuchar de inmediato. Hola.
1: Tropicálida, ¿cómo estás? Buenas tardes.
0: Hola.
1: Claro que sí, el amor por redes sociales existe.
0: A ver, ¿por qué lo dices?
1: Una persona que conoció el amor de su vida hace 9 años. Chateábamos desde los 12 años a ¿ya? los 13, 14 años decidimos conocernos. Nos conocimos, todo bien, todo bello. Ya vivimos juntos y justo el día de hoy cumplimos 9 años de relación. Una relación muy bonita, muy estable.
0: Ok, relación muy bonita y muy estable. A ver, ¿quién está? Déjame ver. ¿Quién me escribió? Me escribió alguien en ese momento y leí escuché el audio. Yesenia Vargas, ¿cómo estás, Yesenia? La escuchamos, a ver.
2: Hola, mulata. Mi esposo

0: conocí en Tinder.
1: ¿Ya?
0: A la semana salimos.
1: Ajá.
0: Ya para conocernos un poco frente a frente. A las 3 semanas me pidió que seamos enamorados. Y al mes, y a los 3 meses me pidió matrimonio. Y nos casamos como al año.
1: Ok.
0: Al año. Y ahorita ya tenemos 10 años juntos. Tenemos 2 hijas. Y es, la verdad es que en el momento en que él me pidió matrimonio, yo sentí que era la persona
1: indicada.
0: Pasar el resto de mi vida y aquí estamos.
1: Gracias por tu comentario, historias tras historias de alguien que conociste en redes sociales y que te fue muy bien y terminaste casándote y sigues hasta la actualidad feliz.

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0: ¿Ya? Yo ya le había pelado el ojo, me gustaba.
1: Okay.
0: No sabía cómo se llamaba, pero tú sabes que a veces el algoritmo nos ayuda un poco. Total que lo localicé, le escribí, le mandé un hola. Bueno, yo creo que él en cierto modo se mareó, no sabía quién era, porque la que mayormente frecuentaba en la tienda era mi hermana.
1: ¿Ya?
0: Entonces yo asumo que él en esos tiempos presumía que era mi hermana que le escribía y como que no...

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0: conociste a esa persona por redes sociales, luego te gustó, te casaste y ahí va el dilema. Unos duraron, otros no duraron. Otros tienen un bonito recuerdo. Vamos a escuchar esta historia. Hola.
1: ¿Qué tal, mulatita? Buenos días.
0: Dios, ¿cómo estás? Bendiga.
1: Feliz inicio de mes.
0: Besito.
1: Te llene de bendiciones.
0: Gracias.
1: Que hace 17 años yo conocí a una persona que había puesto el número de teléfono en ese tiempo en RTU abajo.
0: Donde aparecía.
1: En un programa, ponían buscando los pareja, de teléfono, no sé. Y uno lo cogía al azar. Entonces cogí uno de esos y ¿para qué? Comencé a chatear con una chica y era de la sierra.
0: ¿Ya?
1: Yo vivía en la provincia de Los Ríos, en Cantón Buena Fe. Y comenzamos a chatear para que después ya de 6 meses de haber chateado, nos conocimos aquí en la ciudad de Guayaquil. Y ahí estuvimos como...

0: me boté de mi trabajo. Yo trabajaba en la represa de Multipropósito Baba. Incluso dejé botando mi trabajo, que ganaba $1,200 por ir atrás del amor. ¿Para qué? Sí, viví con ella, como 5 años viví con ella. Tenemos una hermosa bebé, llevamos una buena relación de padres separados, lo máximo. Nos respetamos, nos queremos, nos valoramos a distancia, cada cual ya ha conseguido otra familia. Pero súper chévere el tiempo que se pudo vivir al lado de ella. Y todo.
1: Listo, muchísimas gracias por esa historia que me contaste. A propósito, aquí me cuenta ella también, hay algo, otra historia similar, dice Mulata, dice... Yo en cambio te cuento que conocí en el sistema de la televisión donde ponías el número para encontrar pareja y en esos mensajes yo le mandé el mensaje a una persona mayor que cuando me dijo la edad, yo 21 y él 42, yo dije... ¡Qué viejo! Bueno, total es que empezamos a escribirnos y él me escribía más, pasaba todo el tiempo llamándome, conversábamos bastante, hasta que bueno, tanto y tanto, como me hacía invitaciones a discotecas y a bailes, tanto y tanto, un día decidimos conocernos y te cuento que me cayó súper que mal el tipo, no lo toleré, más bien empecé como que a alejarme, pero él hizo todo para conquistarme. Actualmente llevamos ya 11 años juntos, tenemos una hija de 8 años, pero él es casado. Cuando yo lo conocí, él era casado y realmente, pues siempre pensé que eso no iba a durar y aquí estoy, 11 años, lo acepté así, casado, con una hija. Desde hace mucho quería contarte mi historia, pero por temor a que la gente me empezara a decir cosas feas, no te la conté. Pero sí, ahora aproveché y te escribo para mencionarte que sigo con él y que soy muy feliz, ¿ok? Historias tras historias que me cuentas aquí en Tropicálida, tú escuchas todas las tardes.
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1: Y nos vamos a escuchar a Gran Nacho a 0, solo 8 minutos y serán las 14 horas.

Con esta canción me estoy despidiendo. Muchísimas gracias. Hasta aquí te acompañó tu mulata. Nos vemos mañana a partir de las 6 de la mañana. 5, perdón. A las 5 en Palos Mañaneros. Y ahora te dejo mi red social de Instagram, La Mulata Tropicálida, para que me sigas, ¿ok? Así me buscan. 13:57. Vamos a almorzar.

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